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0: Son las 7:32.
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hello, buenos días. ¿Cómo se encuentra mi gente hermosa de Morales, Cauca y sus municipios? Y su, en los municipios de... Ay, ay, Juliet, llegué desorientada, llegué perdida. A ver,

Comenzamos con Línea Complaciente. Dice, en representación legal de la Consejería Zonal Utqualavix, con el apoyo del Cabildo de Honduras, en coordinación general, Pedro José Ceballos, quien les estará acompañando en el control máster, Juliet Zambrano, y en los micrófonos de nuestra voz estéreo, Fabio Montenegro y María Mercedes Fernández. Ya está disponible la línea de WhatsApp para que desde ya empieces a hacer su reporte de sintonía. 326-78-4575, o también nos puedes encontrar en la página web www.nuestravozestereo.com. O también nos puedes buscar en Play Store como Nuestra Voz Estéreo. Bueno, y empezamos con lo mejor. Ya son las 8 y 6 de la mañana. Cuéntenos cómo se encuentran, cómo amanecieron, cómo les fue ayer, el día de mercado. Vamos a estar por aquí desde las 8 de la mañana hasta las 4 en punto. Bueno, hacer su reporte de sintonía, interactuar con nosotros, porque con ustedes la radio es distinta. Bueno, y nos vamos con el grupo Bananas, Más Que Amiga.

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0: Bueno, bueno, mi gente hermosa del bello municipio de Morales.
1: DJ Delta.
0: Del municipio de Morales y sus alrededores.
2: La radio está tocando tu canción y yo estoy solo en la mesa de un café.
0: Bello municipio de Morales y sus alrededores, dice. Ya está la línea disponible, el 320-678-4575, para que deje su reporte y sintonía y ayude a programar tus canciones.

Bueno, mi gente hermosa, a ver, ayúdense, repórtense, a ver, Kelly, a ver, repórtense, que hoy estoy como solita. A ver, quiero que me digan qué hacen, cómo se encuentran. Cuéntenme, cuéntenme al 320-638-4575. Estaré leyendo sus mensajes y mandándole su saludito donde quiera que estés. Bueno, y nos vamos de canciones con la canción Tú te lo perdiste, tú te lo perdiste. Bueno.

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0: son las 9:02.
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Muy buenos días, y con esta hermosa mañana de hoy, domingo 12 de julio del 2026, te damos gracias, Padre amado. Te decimos gracias por tener la dicha y la bendición de despertar, por darnos ese amanecer, por la bendición de la vida. Gracias, Señor, por las familias. Gracias por todas y cada una de las familias de nuestro pueblo, de nuestro municipio Morales. Señor, te digo y te doy gracias siempre por bendecirnos en cada momento y en cada lugar. Hoy, en este día, Señor, te ofrecemos para que seas tú guiando, protegiéndonos y guardándonos siempre, en todo momento y en todo lugar, protegiendo a cada una de nuestras familias moralenses, Señor. Te damos gracias, Padre amado, y te dejamos todo en tus manos para que seas tú guiando, guardando y guiando, protegiendo siempre, Padre amado, porque eres tú nuestro guía, porque eres tú nuestro Padre, el ser más maravilloso y grande y protector que tenemos, Señor. Todo te lo dejamos en tus manos para que, con la sangre de tu Hijo, nuestro Señor Jesucristo, nos guardes, protejas siempre, en todo momento y en todo lugar, que así seas. Amén y amén.

0: Y bueno, muy buenos días, mis queridos oyentes, muchas bendiciones. Espero que tengan, que hoy tengan un excelente día, siempre de la mano de Dios. Que nos acompañen a hacer un programa excelente hoy. Que seamos
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0: Bueno, a ver, Juliet, ¿qué fue que empezó sin mí hoy? Buenos días, mami, ¿cómo amaneciste?
2: Bien.
0: Hoy llegué tardecito, ¿cierto?
2: Claro que sí, doña Mercedes. Hoy como estaba mi querido señor aquí al lado mío, pues empecé más temprano. Son las reglas.
0: Ah, bueno, sí, eso está
2: que
0: bien, mami.
2: Me dijo que tenía que...
0: Nuestro señor coordinador, el señor Pedro José Ceballos, bendiciones para ti, Pedrito.
2: Me dijo, bueno, Juliet, yo escucho que usted está empezando como a las 9, como a las 10. Dame el favor, madrugue más. Entonces aquí estoy, empezando desde más temprano.
0: Bueno, aquí estamos y espero que nos acompañen, que nos llamen, que nos manden mensajitos. Aquí estamos prestos para ustedes. Ustedes son esa bendición que Dios nos da para hacer programa. Y bueno, nos pueden empezar a marcar ya desde al 320-678-4575. Al 320-678-4575. Ahí pueden mandar sus mensajitos saludos de cumpleaños, no sé, de lo que ustedes quieran, que aquí estamos dispuestos a complacerlos.
2: Claro que sí, doña Mercedes, y nos vamos de música, solo Ámame.
0: Okay.
2: Ámame.
0: Ay, ay, ay, empezamos bien.

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0: Son las 9:30.
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3: Son las 10 en punto.
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0: Bueno, y cuando son las 10:05, ya llegó nuestro locutor. Vea, que la vida te sorprenda con toda la vibra. Así es que FM, nuestro compañero Fabio Montenegro, bienvenido, buenos días, ¿cómo estás? A ver, ¿cómo te fue?
1: Muy buenos días, Merce, Juliet, ¿cómo amanecen? ¿Cómo se encuentra cada una de ustedes?
0: Excelentemente bien, bendecidas para bendecir, ¿no, Juliet?
1: Bueno, esa es la actitud.
0: Juliet está ocupadita.
1: Bueno, amable audiencia, cuando ya tenemos las 15 minutos, aquí reportando sintonía, llevándoles... alegría, llevándoles música a todo, porque es fin de semana cada uno de ustedes. ¿Cómo se encuentra cada uno de ustedes? A ver, alguien que se reporte y diga, aquí estamos.
0: Aquí estamos y aquí nos quedamos.
1: Así es, en el corazón del Cauca, porque somos Morales. Una emisora que llegó para quedarse y compartir con todos ustedes alegría, entusiasmo y lo mejor, información para toda nuestra comunidad, para todos nuestros indios, para todos nuestros nazas.
2: Doña Mercedes me hizo reír, me hizo aquí que estaba ocupada, no es que estaba ocupada, sino que en las horas de la mañana llegó Pedro José y como él es alto, puesto el micrófono alto y yo soy un llaverito.
0: Sí, claro, no, es entendible, mija. ¿Cómo vamos a compararnos con semejante?
1: Hombrezazo, dirían ustedes.
0: Hombrezazo.
1: Bueno, no. Marca ya al 320-678-4575 y somos Línea Complaciente. Aquí te complaceremos llevándole la mejor programación, la mejor música. Si quieres dedicar una canción para él o para ella, si estás aburrido, despechado o enamorado también, puedes marcar y te complaceremos. Somos Línea Complaciente, llevándoles la mejor música.
0: Bueno, yo le estoy haciendo una propuesta así a los oyentes, y es que como ya estamos a mediado de año, ya estamos a julio 12 hoy.
1: Ya los buñuelos ruedan.
0: Eso, entonces les vamos a hacer una propuesta de que, bueno, pidan una cancioncita ya de diciembre. Vamos calentando esto, ¿no crees?
1: Vamos poniéndole merenguito a mover el saco.
0: Entonces... ya pueden empezar a llamar al 320-678-4575 y pedir sus canciones, mandar sus saludos, que aquí estamos prestos para ustedes. Con todo el gusto los complacemos.

0: Epa, ay, Dios mío, esto se puso bueno.
1: Siempre claro que sí, doña Mercedes. A ver. Sigo aquí. Ay, no. Ay, no. Ni mejor ni cantar. A ver, a ver.
2: Bueno, ustedes me están corriendo la audiencia.
0: No, no. Estamos es aprendiendo.
2: Bueno, un saludo, un saludito, vea, ya comienzan a reportar los saludos en Agua Negra, Agua Blanca, Agua Negra creo que es. Bueno, para saludar allá a la gente hermosa, la gente linda, la gente maravillosa que me parece que estos días como que están programando un evento allá. Cristiano, para ustedes un cordial saludo a cada uno de ustedes.
0: Eso, saluditos a Santander, Santander, dime tu nombre, Santander, bendiciones para ti. Para la gente de Popayán, para la gente de aquí, de nuestro pueblo, nuestro lindo municipio de Morales, Cauca, para todos ellos, muchas bendiciones y que sigan ahí sintonizados siempre con nuestra voz.
2: Y comentarles que hoy, una mañana fresca, una mañana sabrosa, una mañana radiante aquí en el bello municipio, donde se está, donde están haciendo algunos mercados, creo que no alcanzaron el día ayer, hoy está la gente por ahí comprando la papa, está echando el arroz, está echando el boluga y otros la lima porque es fin de semana y hay que empezar una nueva semana con alegría, con actitud, con fuerzas.
0: Claro que sí, para la gente y todos aquellos que están ahí trabajando en Surtito, bendiciones para ustedes. Gracias por estar ahí siempre, fieles a nuestra voz.
2: A los talleres, a esas... a esas mujeres, a esos hombres que están ahí atendiendo su clientela, que están allí soltando esos tornillos ahí mogosos. Para ustedes un cordial saludo, que Dios les continúe bendiciendo.
1: Bueno, pero también nadie habla de por qué la música de fondo.
0: No, siempre hay un mensaje, Juliet, siempre hay un mensaje para esas canciones. Entonces, ¿cuál es?
1: Bueno, ese aquí, esta es la reportó un oyente. O sea, por eso la puse de fondo, dice... Muy buenos días, DJs, de Nuestra Voz Estéreo, disfrutando de esa buena música. Con esa hermosa mañana del domingo, los escucho desde la vereda La Ventana en Siberia. Un saludo para Jaime Paz. Dice, porfa, para que me regales la canción incondicional de Príncipe Roy.
0: Prince.
1: Eso.
0: Ajá.
1: Bendiciones. Feliz domingo.
0: Qué hermosa canción esa, ¿no? Canción. Tiene un mensaje muy bonito. Hay personas que son incondicionales. Y eso es algo que se debe valorar, tanto el hombre como la mujer, ¿no?
1: Sí, claro que sí. Bueno, entonces le vamos a escuchar, dejar de escuchar la canción a Jaime.
0: Jaime, bendiciones para ti, Jaime.

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0: Son las 10 y 30 minutos.
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0: Ay, Fabio, te ve. 10:35. Cuando son las 10:35 minutos. En esta mañana cálida, está haciendo un frito así todo, pero rico, ¿no? Sí. Sí, está chévere la mañana.
1: Sí es el frío del sol o es porque yo tengo prendido el...
0: Ah,
1: se,
0: no.
1: Se siente cálido.
0: Sí, sí. Bueno, saludo muy especial para mi hijo en Armenia, José Luis, mi hijo. Que Dios te bendiga, te amo mucho, mi viejo. Y él me pide una canción de Pastor López. El hijo ausente. Ahí está, ahí va tu canción. Hijo querido, bendiciones para ti.

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0: Bueno, ya cuando tenemos las 10:50 minutos, ya nos separan 11 minutos ya de nuestra, de cómo avanza esta mañana sabrosona, esta mañana con alegría, esta mañana cálida, pero aquí nosotros llevándole la mejor alegría, llevándole la mejor programación, aquí la niña Juliet concentrada saludando el pétalo. Bueno, eso es parte de la vida. Cuéntenos, Juliet.
1: Primeramente, sorprendida. Ahora que llegue a la casa, vea, ay, ya me están esperando. Ay, no. Ahorita la van a coger conmigo, ¿no?
2: Hoy la vamos a coger con usted, mija. Hoy, ¿para qué da papaya? Santiago, hola, bendiciones para ti. Santiago, ¿cómo estás? ¿Cómo vas? Un saludito para Robert Zambrano en Medellín, muchas bendiciones para ti, Robert, gracias por sintonizarnos.
0: La tierra de la gente paisa, la gente amable, la gente emprendedora, la gente luchadora ahí a la orilla del río Inguitó, donde ven día a día pasar esa hermoso afluente. Bueno, también por aquí nos llega un saludo y dice, hola, buenos días, para saludar en Matarredonda a mis hijos López Vidal, Fernández Vidal y Daisy Vidal y mucha... Y mechas, bueno, mechis, y mechas.
2: Mechis. Es que a mí, vea, les voy a contar.
0: Colócale la canción y usted ya sabe, bueno, Mechi sabe, Mechi ya sabe, bueno.
2: Es que vea, yo me llamo María Mercedes Fernández Velasco. Bueno, y a todas dicen que todas las María Mercedes, o bueno, a Mercedes les dicen mechitas o mechis. Y eso me dicen a mí, Mechis, casi todo el mundo me llama por Mechis.
0: Ah,
2: entonces,
0: bueno.
2: No sé, va a tocar que hay Mechis. Mi Lorena, bendiciones para ti, Lorena, ¿cómo estás? Contame, a ver, ¿cómo vas? Bueno, y para Daisy Vidal, la canción es de Gensi Ramírez, Me Volví a Equivocar. Ay, ay, ay.
0: No puedes equivocarte.
1: Y desde el Danubio dice un cordial saludo para ustedes por su maravillosa programación. Eso es de la área del Danubio, de acá de donde yo vengo.
2: Uh-huh. ¿Dónde te esperan ahora?
1: Donde me esperan ahora es Don Juan Dizun. Ese es un señor muy... ¿cómo se dice eso? Es muy
2: querido.
1: Muy querido en la área.
2: Bueno, pues muchas bendiciones para Don Juan. Gracias por sintonizar nuestra voz.
1: ¿Cuál era la canción?
2: Gensi Ramírez, Me Volví a Equivocar.

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0: Bueno, cuando ya son las 11:03, ya se acerca la hora del almuerzo. Bueno, doña Mercedes, cuénteme, ¿tiene mensajes de saludos, mensajes por ahí?
1: Por acá está Robert Zambrano, desde Medellín. Muchas bendiciones para ti, Robert. Gracias por sintonizarnos. Saludos para Santiaguito, nuestro locutor de lunes y martes, ¿no? Santiago, un saludo para ti. Qué bueno que estés ahí sintonizándonos también. Claudia en Ojo.

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2: Son las 11:08.

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0: 11 de la mañana, 25 minutos. Cómo suena de sabroso esta emisora? Cómo se dispara esa consola llevándoles programación, llevándole la buena música, porque es una emisora que llegó aquí al corazón del Cauca y se quedó para enamorar, para gustar, para dedicar canciones y llevar la información a cada uno, a cada comunidad, en los rincones más lejanos de nuestro bello municipio, como es la Cabecera Alta, por allá en Unión Risaralda, Tierra Adentro, Florida, Galilea, que es que güey, por allá toda esta gente bonita, esta gente maravillosa, esta gente emprendedora, luchadora, cómo se goza hoy fin de semana, aquí nosotros acompañándoles en cada receptor donde se encienda una radio, sintonice la 98.9.
1: Bueno, saluditos para la gente de Jamundí. Aleja, hola Aleja, ¿cómo estás? A ver, espero que te encuentren o se encuentren todos muy bien. Para la gente en Santander, Paolita, Cristina, todos, muchas bendiciones. Saluditos para todos allá y gracias por estar ahí siempre sintonizados.
0: En Santander un saludito también allá a mi viejo amigo, mi viejo hermano, a Orlando Montenegro, que está por allá. Dice que él 24/7 le pega la chatarra.
1: Ay, pues madre, bueno.
0: Es un reciclador de los finos allá.
1: Eso, bendiciones para todos ellos entonces. Para la gente de Campo Alegre, que están ahí sintonizados siempre también. Para la gente de San Antonio, Carpintero, El Porvenir, La Estrella. Pomorroso. Ahí no conozco Pomorroso,
0: Ve, ahí está aquí en nuestro bello municipio.
1: Sí, está cerquita. Bueno, para la gente de La Estación, Bonanza. Para la gente de Matarredonda, el crucero Matarredonda y Matarredonda Morales.
0: Cañaveral, la gente de Cañaveral, allá nuestro amigo Chucho, que está sintonizando nuestra voz estéreo.
1: En El Rosal. Bueno, a ver, Juliet, cuéntame, ¿qué tienes por ahí?
2: Ay, no.
0: Ella dice que tiene los ideales de Oriente para ponerlos a sonar ahí a través de esa cabina.
2: Mientes con todas las ganas.
1: Con todas las fuerzas. Ajá. Bueno, para la gente de San Rafael, hay un saludito muy especial para doña Rosa y don Jorge. Ellos están en las veraneras. Ellos son fieles oyentes de nuestra voz, así es que para ellos un saludo muy especial. Doña Rosa, ¿ya está el almuercito? Un sancoche de gallina en sus manos, por Dios, a esta hora, a las 11:29.
3: Delta.
2: Pues mire, que a mí nadie me corcha. Yo por aquí ya le tengo lista la canción de los ideales. Claro, ve. Baja lengua mía hoy. Mire. Dice por aquí, dice, buenos días, sintonía desde el crucero Pan de Azúcar. Me regalas la canción Supéralo, del Andariego, gracias.
1: Ay, Dios mío.
2: Dice, un saludo para Karen Chocuén, desde el crucero Pan de Azúcar. Pero más adelante la estaremos programando.
0: Bueno, y también un saludito a esos estudiantes que ya creo que se están alistando, ya están veturando los charoles para ir nuevamente al colegio, sacándole punta a sus lapiceros. Bueno, para ustedes un cordial saludo también desde aquí de la 98.9. Y esos profesores.
1: Y buscando los cuadernos para hacer las tareas.
0: Apenas están desempolvando la maleta.
1: Ay, no, para ellos todos una, bueno, muchas bendiciones y arrancar este resto de año con toda la actitud.
0: Con entusiasmo, alegría y ponerle... Pongan de su parte, muchachos, que eso es para ustedes. Lo que nuestros viejos nos pueden dar es estudio. Hay que aprovecharlo al máximo.
1: Es la herencia más bonita que ellos nos dejan. Entonces, aprovecharla al máximo. Y ahí están los ideales, pues.

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Bueno, llegan los titulares. Los titulares de las noticias. Gobernador Octavio Guzmán supervisó avance de la pavimentación hacia la yunga. Noticias. Así fue el violento secuestro de Zulandi Mambuscay en el Tambo Cauca. Consternación en la Universidad del Cauca por el asesinato de estudiante que trabajaba en la cosecha de café para pagar sus estudios.

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0: pueden hacer.
1: Bueno, lo prometido es deuda con nuestra amable audiencia, pues ya estamos con ustedes. Aquí en el desarrollo de la noticia, dice, la obra supera los 7.350 millones de inversión, hace parte del programa Vías para la Vía, para la Vida, y busca mejorar la movilidad y fortalecer la conectividad rural y facilitar el transporte de productos agrícolas hacia Popayán. Noticias. La pavimentación del corredor El Charco, el tablón La Yunga, Río Hondo, en zona rural de Popayán, continúa avanzando y ya registran un 42% de ejecución, según confirmó el gobernador del Cauca, Octavio Guzmán, durante una visita de inspecciones a las obras. El proyecto, que hace parte de la estrategia Vías para la Vida, contempla una universidad superior a los 7.350 billones de pesos y busca mejorar la movilidad de las comunidades rurales, facilitar el transporte de productos agrícolas y fortalecer la conexión entre los corregimientos de La Yunga y la capital caucana.

De acuerdo con la gobernación, hasta el momento se han intervenido 1.500 metros de vía, una obra que según el mandatario será entregada antes de finalizar este año.

0: confirman el secuestro de una mujer en medio de un ataque armado en zona rural del Tambo Cauca. La fuerza pública adelanta operativos en esta parte del suroccidente del departamento para tratar de ubicar a la víctima. Las autoridades adelantan las investigaciones para esclarecer el secuestro ocurrido durante la noche de este sábado 11 de julio en el sector de Piagua, sobre la vía que comunica al municipio del Tambo Cauca con la ciudad de Popayán. Noticias. En el mismo hecho, una persona resultó herida por un impacto de arma de fuego. Esta persona acompañaba a la mujer, quien es conocida por ser comerciante. De acuerdo con la información preliminar conocida por las autoridades y habitantes de la zona, la persona privada de la libertad fue identificada como Zulandi Mambuscay, quien al momento del incidente se movilizaba en una camioneta Vitara. Según las primeras versiones, varios hombres interceptaron el vehículo en el que se desplazaba la víctima y posteriormente la obligaron a abordar un automóvil Kia de color gris. Testigos indicaron que el vehículo tomó la vía hacia el sector de La Yunga, vereda perteneciente al municipio de Popayán. Durante el hecho también se registró un ataque con arma de fuego que dejó una persona lesionada. Hasta el momento, las autoridades no han revelado la identidad del herido ni su estado de salud. Noticias. Tras conocerse lo sucedido, unidades de la fuerza pública fueron alertadas e iniciaron labores de búsqueda y verificación en los corredores viales de la zona con el propósito de ubicar a la persona secuestrada y establecer el recorrido que habrían seguido los responsables. Noticias.
1: La víctima viajó al municipio de Huila para ganarse unos recursos económicos y así tener cómo costear su último semestre. Noticias. La comunidad académica de la Universidad del Cauca lamenta la muerte de Kevin Dayan Lozada Ibarra, estudiante de décimo semestre de Ingeniería en Telemática, quien fue asesinado mientras se encontraba en el departamento del Huila aprovechando sus vacaciones universitarias para trabajar en la recolección de café. El joven, oriundo de Popayán, había viajado hasta el municipio de Algeciras con el propósito de reunir recursos económicos para continuar sus estudios profesionales. Sin embargo, su proyecto de vida quedó truncado luego de que fuera encontrado sin

hicieron con él su proceso de formación profesional. La noticia impactó a estudiantes, docentes y agresados. Bueno, por aquí está como mal escrito. Ingresados a la Universidad del Cauca, Kevin se encontraba a pocos semestres de obtener título del ingeniero y era reconocido por su dedicación académica y el esfuerzo que realizaba para costear sus estudios. Noticias. Noticias. Sus allegados señalaron que el estudiante décimo decidió emplear el tiempo de vacaciones en labores agrícolas en el objetivo de apoyar su sostenimiento económico y avanzar en sus metas personales y profesionales. Noticias. Bueno, estas fueron las noticias. Esto fue la información, lo que está pasando en nuestro bello departamento del Cauca.

0: Bueno, bueno, ya cuando tenemos las 12 minutos, ¿cómo avanza este mediodía? Porque ya la mañana nos dijo, chao, te veo en la vuelta. Bueno, ¿y ustedes cómo la están pasando? Ya están pegándole a esa rica y deliciosa sopa, apenas echando humo ahí con del delicioso caldo de gallina.
1: Así como estamos echando humo nosotros acá. Bueno, vengo con más saludos. Reporte de sintonía desde El Rosal, dice, por favor, para solicitar dos canciones. Gallo de Pelea, de los Tigres del Norte, y Castiga la del Charrito Negro. Bueno, muchas bendiciones para ustedes, la gente del Rosal que están ahí sintonizados.
0: Qué chévere, qué sabroso esa gente que reporta a esta hora sintonía, a esta hora cuando sabemos que están conectados con cada uno de nosotros, porque nosotros aquí llevamos alegría, llevamos éxito, somos nuestra voz estéreo 98.9.
1: Bueno, para Cami Díaz en Santa Rosa, manda un saludito para la prima, dice, prima hermana, para Aleja, que cumple años mañana, pero pues igual desde hoy la va a mandar un saludo, que muchas bendiciones, y bueno, igual para ti, Cami, saludos allá a tu familia y que sigan ahí siempre sintonizados con nuestra voz estéreo, la 98.9. Gracias por estar siempre ahí.

0: Bueno, ya tenemos las 12:21 minutos. Llega a nuestra mesa de trabajo. Dice, se extraviaron documentos a nombre de Gustavo Adolfo Sánchez Terán, tales como cédula de ciudadanía, registro civil, entre otros. El trayecto San Isidro cruce la Matucha. Quien los haya encontrado, comunicarse al 321-778-1596 o al 312-201-1881 o a la emisora. Hay buena gratificación a la persona que haya encontrado estos documentos. Por favor, llamar o marcar a este número o marcar a nuestra línea.
1: Buenos saluditos para la gente de San Rafael, San Miguel. Saludito, por aquí llega un reporte de sintonía desde Matarredonda. Dice, buenas tardes, para reportar sintonía desde Matarredonda, para solicitar la canción Perdóname de Segundo Correa. Bueno, no manda a decir quién, pero bueno, para usted, ahí está su canción y bueno, gracias por sintonizarnos.

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0: las 12 y 31 minutos.
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0: Bueno, y cuando son las 12:45, dígame, ¿ya almorzaron o no almorzaron? Cuenten, pues, ¿qué les dieron de almuercito? ¿Sí me los consintieron o no? Por aquí llega un reporte de sintonía desde El Caimito. Un saludo muy especial para Orlando Fernández y Janet Velasco. A ver, Janet, cuente. ¿Ya me le dio el almuerzo a Orlando o no? Muchas bendiciones para ustedes. Gracias por sintonizarnos. Gracias por estar ahí siempre, fieles a nuestra voz. Y bueno, ¿ya almorzaron? A ver, la grandota del Caimito, Janet Velasco. Bendiciones para ti.
1: Sí, porque llegamos y aquí nos quedamos, aquí en el corazón del Cauca, saludando a toda nuestra amable audiencia, donde llegan las ondas hercianas de la 98.9, llevándoles alegría, llevándoles éxito, llevándoles la mejor programación, todo porque hoy es fin de semana donde ya comienza una nueva semana con nueva alegría, con nuevos éxitos, retomando nuevas fuerzas para cada uno de ustedes, a los que elaboran el campo, los que elaboran la tierra, los que ya están afilando allá el asadón, encavando la pala, bueno, para ustedes un cordial saludo, los que están ahí acomándole la cinchita al coco, para mañana empezar a coger, creo que son pepeos porque la cosecha ya pasó.
0: Ya mermó. Sí, para todos esos campesinos, un saludo muy especial. Ustedes saben que sin campo no hay ciudad. Así es que para ellos, Dios los bendiga. Gracias por ser esa parte fundamental de nuestras vidas, porque pues ellos siembran la yuca, el café, la caña, y ese es el sustento de todos. Entonces, gracias. Que siga Dios bendiciendo esas manos prodigiosas, gracias.
1: Así es, ellos son los que traen el alimento, lo ponen en la mesa de cada colombiano, en la ciudad, en los pueblos. Para ustedes un cordial saludo. Sin ustedes los campesinos no tendríamos vida en la ciudad. Así es.
0: Para Orlando pide una canción, él está en el Caimito. Bueno, para Orlando pide una canción de Luis Alberto Posada y se llama El Bagazo.
1: Bueno, y también un saludo allá en La Estrella, municipio del bello amado Suárez, Cauca, la cuna de oro por excelencia, allá en La Estrella,

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5: Es la una en punto.
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1: Bueno, y llegó la angustia del bigote.

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0: es la 1:31.
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4: Son las 2 en punto.
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0: las 23 minutos. Bueno, después de un exquisito almuerzo, ya otra vez estamos con todos ustedes, llevándole la mejor programación, la mejor música, los mejores éxitos del momento, los de ayer, los de hoy y de siempre. Aquí nos llegan saludos, dice, feliz cumpleaños mi hija, que Dios te bendiga siempre, te llene de salud, alegría y muchos éxitos, te quiero muchísimo y deseo que todos tus sueños se hagan realidad, disfruta mucho tu día de parte de sus padres y su hermano en el resguardo de Agua Negra. Bueno, esto ha sido en Agua Negra, o es en Agua Negra, de Happy Verde, están de cumpleaños. Están partiendo la torta ahí con toda la familia, padres e hijos, hermanos, abuelos, nietos. Bueno, toda la familia unida es muy bonito, es una bendición de Dios de veras.
1: Claro que sí, cuando son las 2:25, saludos. Edwin Otero, hola Edwin, ¿cómo estás? ¿Descansando o trabajando? Cuéntame, ¿cómo está la familia? Eliezer, bendito Dios, vea, van apareciendo, ¿cómo estás?
2: Un saludo muy especial, dice, feliz cumpleaños a la niña Emily Giselle Zambrano Flor, que está cumpliendo años el día de hoy, el 12 de julio. Es que a ustedes les ha llegado solo una parte, eso es lo que ha pasado. Porque sí, le hago lo de nuevo porque pues hoy es el cumpleaños de la niña y debe estar escuchando, dice.
1: Listo.
2: Dice, hola, buenas tardes, para que me haga el favor de saludar a la niña Emily Giselle Zambrano Flor, que está cumpliendo años el día de hoy, 12 de julio. Feliz cumpleaños, hija. Que Dios te bendiga siempre, te llene de salud, alegría y muchos éxitos. Te quiero muchísimo y deseo que todos tus sueños se hagan realidad. Disfruta mucho tu día. De parte de sus padres y de sus hermanos, en el resguardo de Agua Negra.
1: Listo, bueno, pues para esa pequeña que está de cumpleaños, mil bendiciones. Que el Señor la siga bendiciendo, que siga abrazándola con mucho amor, mucha sabiduría, mucho entendimiento y que Dios siga guardando de ella. Feliz cumpleaños de parte de nuestra voz estéreo.

Bueno, pues para la gente de Cali, me están pidiendo una canción, Se va la vida. Muchas bendiciones para esa gente que está en sintonía con Strauss Estéreo. Ya me están haciendo olvidar. Eso está bien. Oscar Ramírez, buena tarde. ¿Cómo estás? A ver, contame. Se va la vida.

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0: las 3 y 2 minutos.
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0: Bueno, ya cuando tenemos las 3 de la tarde, ya 14 minutos, cómo avanza el tiempo y nosotros llevándoles mejor programación, mejores éxitos desde la 98.9. Somos el corazón del Cauca, llevando sintonía, llevándole salud, llevándole información. Aquí a nuestra mesa de trabajo llega una información y dice: se extraviaron documentos a nombre de Luis Ramón Madroñero Álvarez. ¿Cómo cédula de ciudadanía? Lugar, zona urbana, Morales. Informes al 312-698-1024. Excelente gratificación. Bueno, la persona que haya encontrado estos documentos a nombre de Luis Ramón, favor hacerlo llegar aquí o llamar al 312-698-1024.
1: Bueno, por acá también hay reporte de sintonía en Popayán. Carlos Primero, por ahí están sintonizados también con nuestra voz. Saluditos para la familia Sandoval Trujillo. Para todos ellos, muchas bendiciones, muchos abrazos y gracias por estar ahí siempre sintonizados. En La Rejoya, un saludito para Gloria Cotazo. Ella estaba de cumpleaños ayer, pero igual dijo que la saludáramos. Entonces, un saludo muy especial para ella, muchas bendiciones y que siga cumpliendo muchos años más.
0: Así es, que la paz del Dios Todopoderoso sea con su familia, que sea dándole fuerzas y fortaleza, cuidándole en la salud, en todo, que sea prosperada.
1: Santander, en Cali. Un abracito, gracias por estar ahí unidos a nuestra voz y bueno, gracias, mil gracias. Para la gente de aquí en nuestro municipio, Morales, gracias por estar ahí siempre. Para la gente de Matarredonda, El Rosal, para la gente de Santa Bárbara, San José, de Chimborazo, nuestro compañero Alip, bendiciones para ti, Alip. Un abracito. Para Gilbert Rivera, Eliezer, hola Eliezer, saluditos.
0: Un saludo también.
1: Están en Silvia ellos.
0: Un saludo también en Agua Blanca, la tierra del viejo John Sánchez, allá está sintonizando la 98.9, yo creo que ahora se está amarrando los guayos para ir a echar deporte, porque el hombre de eso sí le gusta.
1: Eso, qué bueno hacer deporte, hay que ocupar la mente siempre. A ver, Juliet, cuéntanos, ¿qué tienes por allá? Sueño
2: lo que tengo. No, activas a esta hora. Yo me había perdido un ratico, pero aquí estoy, otra vez de nuevo.
1: Listo.
2: A ver, un saludo muy especial a todos los jóvenes que vienen saliendo del mesón ya a esta hora. Dicen que se están acomodando para ya venirse, a retornar a sus territorios de nuevo, otra vez.
1: Hubieron hartos, ¿no?
2: Claro.
1: Estuvo bien...
2: Fueron la mayoría de grupos indígenas.
1: Qué bueno. Sí, estuvo. Tú que estuviste allá, me imagino que te diste cuenta de lo importante que era estar allá.
2: Claro que sí, eso es un proceso muy bonito.
1: Sí, y con los jóvenes, que son el futuro. Entonces, qué bueno, qué bendición. Bueno, para ellos, feliz retorno y que lleguen con bien a casa, que Dios sea acompañándolos en su camino. Un abracito para todos ellos.
2: Claro que sí, doña Mercedes, y aquí le tengo su canción. La de Túmbala, Túmbala,
1: Túmbala. ¡Epa! Porque estamos haciendo radio para todos.

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0: son las 3:34.
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0: Bueno, ya tenemos las 3:40 minutos, las 3:40 minutos, cómo avanza el tiempo y nosotros aquí llevándoles buena programación. Ya casi que vamos llegando a la parte final, ya casi que nos despedimos de ustedes, de nuestra amable audiencia, pero lo único, desearles que Dios sea continuando bendiciéndoles, fortaleciéndoles y para adelante, que para adelante es para allá. Ya un comienzo de semana, con la ayuda del Dios Todopoderoso todo nos saldrá bien y nos volveremos a ver ya al otro fin de semana, como siempre, Línea Complaciente cada fin de semana, los domingos, llevándole la mejor música, la mejor programación, los mejores éxitos con todas estas mujeres aquí, vea, dos mujeres a mi lado, la una me coge y la otra también, bueno, ahí estoy yo al medio.
1: Se ha consentido, consentido a... Bueno, un saludito muy especial para toda la gente que estuvo ahí sintonizando nuestra voz, para la gente del Tambo, Cajibío, Suárez, Silvia, Piendamot, Unía, Almaguer, en Popayán, Santander, en Cali, en Yumbo, Palmira, bueno, para todos ellos, para la, pues y todas las veredas de aquí de nuestro municipio de Morales, Cauca, muchas bendiciones, gracias, gracias por sintonizarnos y bueno, si en algo fallamos, nos disculpan. Y si ya, bueno, mandarán mensajitos a ver en qué hemos mejorado y en lo que estemos fallando, nosotros con todo el amor y con todo el cariño estaremos recibiendo esos mensajes y bueno, Fabio, gracias, gracias por acompañarnos, Juliet, gracias, la niña del máster. Y así bueno, es. Y quien les habla, María Mercedes Fernández, aquí estuvo y aquí estaremos, si Dios lo permite, entre 8 días, el domingo, entonces, para que nos sigan ahí acompañando y sintonizando siempre la mejor, nuestra voz estéreo, la 98.9.
0: Estuvimos bajo la representación legal, Consejería Zonal, apoyo del Cabildo de Honduras, Coordinación General Pedro José Ceballos, Control Master Juliet Zambrano, quien les habla, soy FM. Fabio Montenegro, quien les dice muchísimas, muchísimas gracias a toda esa amable audiencia que hoy se reportaron, que Dios sea bendiciéndoles, y a los que no se reportaron también, porque todos somos hijos de Dios, todos somos creación del Dios Todopoderoso. WhatsApp 320-678-4575, esta siempre, siempre será nuestra línea complaciente.
1: Claro que sí, Fabio, y darle gracias a Dios por terminar este domingo con toda, y bueno, que esta semana sea llena de muchas bendiciones para todos nosotros, para todas las familias de nuestro municipio de Morales, Cauca, y bueno, que Dios los bendiga y gracias, gracias.
0: Recuerden, gracias. Recuerden que con Dios todo y sin Él nada somos.
1: Sí, señor. Buena tarde.

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0: Son las 4:03.
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0: Son las 4:33.
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0: son las 5:01.
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